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0: Ok, vamos, ya estamos 9 minutitos, la hora 21 en esta parte de la Argentina. ¡Qué grande! ¡Mueva, mueva, mueva! Así lo vamos a bailar en la noche del sábado, que se viene con Tutti bailando sertanillo.
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0: Estamos en vivo a través de la 101.1 y el aire de integración en esto que hice el especial del sertanillo, Esta noche 4 show en vivo en Bailando Sertanillo, se viene con Tutti, La noche el sábado.

0: Vamos bien arriba, Chile 11, levanta a los chicos ahí de Taller NIS, reparaciones de moto. El saludito muy grande a los chicos ahí de Sonido JD, que están en sintonía. ¡Grande! A los chicos del Rey del Chori, qué mala junta tienen los chicos ahí del Rey del Chori, Están por Libertad y Artigas ahí los muchachos, haciendo todo la previa a lo que se va a venir esta la noche de sábado, Le mando un saludito muy grande al amigo Luisito, que está ahí con el amigo Hugo a full haciendo la previa, ¿no, Luisito? Este sí que le gusta un sertanejo, Vamos que vamos en la gran previa, sé lo que se va a venir esta gran noche de sábado, presentándote cuatro shows en vivo, Se viene Karina La Estrellita, se viene Leo Da Silva, se viene Ezequiel y su grupo, se vienen Los Ángeles, agrupación, en una noche especial, despidiéndote mes de septiembre, bien arriba. Las damas entran totalmente sin cargo hasta las 23, caballeros, lo mejor de lo mejor.
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0: 15-39-05-73, mensaje que van entrando por acá. Dice, mira, ¿cómo estás? Hace buenísimo el programa. Dice, pasamos de mitad a ver algo. De los foras, saludos. Soy Betiana. Dice, saludito muy grande para vos, Betiana. Estamos en la verdadera previa. El sábado de Bailando Sertanejo esta noche. Hola, dice Lía, ¿cómo estás? Pasame algo de los charros. Saludos, soy Rubén, dice, de Acaragua. Mirá, Rubén, No te olvides, si esta gran noche ya están abiertas las puertas del sertanejo, así que te podés ir. Agarré tu lugarcito, que esta noche se viene con Tuni, La noche se presta para salir, la noche se presta para bailar.

Ahí le vamos saludando a todos los chicos ahí de Alverde. Che, un saludito muy, pero muy cordial a la gente de Alverde, ahí que se estaba comunicando con nosotros. Esta noche están en Bailando Sertanillo, los chicos de Alverde. Le mandamos un saludo muy grande al amigo Lucas. Dice, y también está Julián. Los chicos ahí vienen de Alverde, guarda. Dice que vienen solteros los chicos ahí. ¡Epa! Estamos a 6 minutitos, la hora 21 en esta parte de la Argentina, lo mejor de lo mejor. El saludo mirando a todos los barrios que están en sintonía. Hola, Lea, dice, excelente programa, dice, ¿me pasás un temita de Luciano y su grupo? Puede ser, soy Gladys. Saludo mirando para vos, Gladys. Allen presente también.

Así, así estamos en esta gran noche, es previa, previa a lo que se va a venir la noche de gran llamado, Vamos en lo mejor, a lo que se viene esta gran noche de gran llamado. Cuatro shows en vivo, cuatro shows. En esta gran noche, 15, 39, 05, 73. Todos tus mensajes en esta gran noche. Dale, dale, dale, dale, dale.

¿Cómo? ¿Dónde? ¿Y cuándo? ¿Cómo le vamos a bailar esta noche? Noche grande, llamado en Bailando a Sertanillo. Dale, dale, dale. Lo mejor de lo mejor esta noche presentándote cuatro shows en vivo. No te olvides, la noche del sábado, Bailando a Sertanillo. Siempre bien arriba.

Ahí estamos escuchando a Miguel Conejito, qué grandes éxitos esta noche. Se presta la noche. Estamos a 13 minutitos, la hora 21 en esta parte de la Argentina. Dice para acá, Lean, excelente programa. Dice, pasamos temita. A ver, algo de corazón apasionado, puede ser. Vamos a buscar ahí, Hola, Lean, excelente programa. Soy Malí, dice, pasamos temita, puede ser. Están faltando Beijo, dice. Bueno, de cuerpo y alma, dice. Saludos, ya. Dale, lo vamos a buscar ahí el temita para vos. Ya. Qué noche. 15-39-05-73. Esta noche lo bailamos, sí.

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0: Ahí estamos, Sinita de la Noche, 32 minutitos la hora, 21 en esta parte de la Argentina. ¡Qué grande! ¡Buenos éxitos! ¡Tus mentiras! ¡Buenos éxitos en esta gran noche, noche de gran sábado! Impresionante lo que se va a venir esta gran noche de sábado, presentando 4 shows en vivo en Bailando a Sertanillo. No te olvides, esta gran noche se vienen los chicos de Karina, la estrellita, la noche de gran sábado, claro. Leo da Silva, los chicos de Ezequiel y su grupo Ángeles Agrupación también en esta gran noche, donde las damas entran totalmente sin cargo, hasta las 23 en la gran noche de este gran sábado, cerrando el mes, este mes de septiembre, bien arriba, claro. Ahí vamos a estar haciendo toda la animación y la presentación de todo lo que se va a venir esta gran noche ahí en Bailando a Sertanillo. Vamos bien arriba, sí, estamos en lo mejor de lo mejor. Está previa a lo que se va a venir. Especiales, 101.1 el aire de interacción, dale.
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2: Las canciones, los hits en tu radio. Andrés Cepeda y Morat. Bien.

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3: Esta vez la colaboración de Calvin Harris junto a Clementine Douglas para Blessing.

Escuchamos hits en tu radio. Esta vez Álvaro Díaz junto a Rauw Alejandro. Viac. ¿Por qué miedo?

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6: Uno de los hits más emblemáticos de finales de los años 90. Del disco Destination Anywhere. Bon Jovi. It's My Life.

0: 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Abir y Quevedo, Can Manolo.
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4: Buenas canciones, mucho estilo. Ella es Ana Mena, junto a Emilia, Carita Triste.

la voz de ella. Familia Artistas, ella es Ángela Torres Castigo. Por la noche.

Es música, son hits y pasan por acá. Charlie Puth, Change.

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1: Son las voces, los cuerpos y el estilo de Anita junto a Shakira, Choca Choca. Acelera.

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2: Dame un beso es el nombre del tema y en tu radio suena Andy Rivera.
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El grupo llamado Agapornis vuelve, por supuesto, con muy buena música para esta temporada de Los Besos Que Te Di.

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2: Déjame volver, se llama la canción. Con ustedes el gran Alejandro Lerner.

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7: Esta dupla se forma con Coti y Valentino Merlo. ¿Dónde está el corazón?
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Para esta canción aparecen junto Daddy Yankee, John C. y Fiva Sound con Echo.

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5: 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Juntos estas dos voces hacen El que espera.
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una fusión muy importante con mucho ritmo latino. Carlos Vives con Black Eyed Peas y Plain Skills con El Teque Teque.

0: La voz de Alejandro Sanz, junto al mexicano Karim León, el vino de tu boca.
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0: La voz de Ángela Leiva junto a Yamana para ser Eras.
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0: Esto no para, esto no se detiene, todo el tiempo escuchando éxitos. Ciro con Miranda Big One. ¿A dónde vas si te vas?
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el gran Billy Idol forma parte de tu aire. Billy Idol, ojos sin rostro.

0: 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Alquilados, Amor de Ayer.
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Alguna vez se lo dijo la princesa de la música pop. Con ustedes, Britney Spears. I love rock and roll.

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0: Él es puertorriqueño, dueño de excelente voz y gran carisma. Chayanne, bailando bachata.
1: ¡Qué suerte!

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3: Grandes canciones en tu radio. 5 Seconds of Summer, Boy Band.

Escuchamos hits en tu radio. Esta vez Álvaro Díaz junto a Rauw Alejandro. Biak.

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Muchos hits como siempre en tu frecuencia. Con la voz de ella, con la voz de Anita, casi casi. Yo sé que te gusta la...

La voz de ella. Familia Artistas, ella es Ángela Torres Castigo.

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0: Canciones y hits en tu radio. Agapornis, día de enero.
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Esta dupla se forma con Coti y Valentino Merlo. ¿Dónde está el corazón? ¿A dónde fue el pasado que no...

Para esta canción aparece junto a Daddy Yankee, John C. y Fila Sound con Echo.

0: Ella es Anita y él es Maluma. Juntos estas dos voces hacen El Que Espera.
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una fusión muy importante con mucho ritmo latino. Carlos Vives con Black Eyed Peas y Plain Skills con El Teque Teque.

0: La voz de Alejandro Sanz, junto al mexicano Karim León, El vino de tu boca.
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0: Momento de otra colaboración, de otra participación. Álvaro Díaz y Tainy. Wow. Fatal Fantasy.
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3: La canción que marcó la verdadera fiebre de sábado por la noche. Aquí están los hermanos Gibbons. Bee Gees, Stayin' Alive.

la voz de ella, la sensual Anita, en tu frecuencia con Funk Rain.

0: 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Abel Pintos, Hielo al Vino.
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integrantes muy importantes de la banda llamada Los Abuelos de la Nada. En la década del 80, hoy hacen Himno de mi Corazón, Cachorro López, Andrés Calamaro y Melingo.

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El pop que extrañabas está de regreso, sonido actualizado y mucha energía. Esto es lo nuevo de 18s, suena ya Iconic.

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banda de sonido de la película Top Gun y una excelente balada histórica. Aquí está Berlín, Take My Breath Away.

0: Momento de una muy buena colaboración. Esto es Cero y María Becerra. Lady Madrid Remix.
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0: canción llamada Las Mujeres, para ellas va dedicado y para todos. De Colombia, Carlos Vives junto a Juanes.
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0: En tu frecuencia muchos hits. Ahora, Alok junto a Anita, Looking for Love.
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Una canción cuyo videoclip marcó un antes y un después en la nueva etapa de la animación. Inmortal clásico con A-ha, Take On Me.

Para una buena colaboración, las voces de Pelé junto a Cani García. Me arriesgo contigo. Por esta...

0: una participación, esta vez de Antonio Ríos junto a Noche de Brujas. Miénteme.
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4: Es el tiempo de un buen clásico junto a Billy Joel, Uptown Girl.

0: No paramos un instante, un segundo, de escuchar tan buenas canciones. Ahora Camilo, Misión Imposible.
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3: En tu radio, muy buenas canciones. Ahora Alan Gómez junto a Rose. ¿Por qué lloras?
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La sensual y joven Anita suena en tu frecuencia con Practice, siempre viviendo los hits en las 24 horas. 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
10: Buenas canciones, muchos hits en tu radio. Adión y Drefkila, que no salga.
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3: Un montón de hits en tu radio siempre. Álvaro Díaz junto a Quevedo. Quizás sí, quizás no.
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0: 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Caloncho junto a Bomba Estéreo. Regalo.
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0: conocido mundialmente como el dúo de la historia, en conexión con Alex Rose.
1: Alex Rose, el del Swaggy. Yo siempre ando con los oídos fresh, bebé.
0: Higher Químico, los legendarios, directamente desde la base.
1: JX, Denote the Billionaire.
2: 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Ahora, Simple the Best, hecho por Black Eyed Peas con Anita y el Alfa. Oh, yeah.

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2: 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Animal con Juanes, solo por ser indios.
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La gran voz de Abraham Mateo haciendo So Lonely en tu radio, todos los éxitos.

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3: 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Ahora con Andy y Lucas. Tanto la quería.
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0: Gran canción, gran colaboración, Antonio Ríos y Chester Z. Te casaste con un rico.
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1: Te olvidaré, se llama el tema. Va llegando Bronco y De La Planta.
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grandes hits en tu radio. Ahora Abraham Mateo junto a Nayara. Tienes que saber. No me quedan pastillas.

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3: ¿confío en la voluntad de Dios? Nuestro texto para el día dice: unos pasos más adelante se inclinó sobre su rostro y comenzó a orar, y decía: Padre mío, si es posible, haz que pase de mí esta copa, pero que no sea como yo lo quiero, sino como lo quieres tú. Esto lo encontramos en Mateo capítulo 26, versículo 39. Con solo nombrar a Dios, ¿Él nos va a socorrer? ¿Somos dignos de su ayuda? ¿Merecemos su atención? ¿Dudamos de Él? Es fácil creer que, como no vemos a Dios, Él probablemente está demasiado lejos o ocupado para escucharnos y respondernos. ¿Puede acaso una sencilla oración desesperada y poco audible despertar la atención de Dios, dueño del universo entero? Para que sepamos cómo orar y sobre qué orar, Jesús nos enseñó tanto las palabras como la manera de orar a nuestro Padre Celestial. Pero no tenemos ni la motivación ni el poder para orar. Más bien, podemos orar solamente por la gracia de Dios, porque Él es Dios y nos conoce y nos escucha. Es el hecho de que Él escucha lo que logra la conexión y no el hecho de que nosotros oramos. Como hijos e hijas de Dios tenemos el privilegio de orar a Dios, nuestro Creador. Y no hay distancia ni situación que nos pueda separar de su amor por nosotros. Él nos muestra a través de Jesucristo que nos ama y se ocupa de proveernos de su paz. Él nunca nos rechaza cuando buscamos su perdón y reconciliación. Tenemos la bendición de contar con Dios aún en los momentos más difíciles. Busquen el poder del Señor, busquen siempre a Dios. Oremos. Mi Salvador Jesús, dame el hábito de hablar contigo con confianza. Agradezco tu inmenso amor.

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6: Buenas canciones siempre en tu radio. El grupo es Agapornis, Tocando Fondo.

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0: Señor, ten piedad.
1: Señor, ten piedad.
0: Dios, el Padre misericordioso, tenga misericordia de nosotros. Perdone nuestros pecados y nos lleve a la vida eterna.
1: Amén.
0: Y ahora juntos cantamos el himno de alabanza a nuestro Dios.
2: Gloria a Dios.

0: Dios nuestro, que manifiestas tu poder, sobre todo en la misericordia y el perdón, derrama sin cesar sobre nosotros los dones de tu gracia, para que deseando tus promesas, nos hagas participar de los bienes celestiales. Por nuestro Señor Jesucristo, tu Hijo, que vive y reina contigo en la unidad del Espíritu Santo, Dios, por los siglos de los siglos.
1: Amén.

lectura de la profecía de Ezequiel. Esto dice el Señor: si el justo se aparta de su justicia y comete el mal, imitando todas las abominaciones que comete el malvado, ¿acaso vivirá? Ninguna de las obras justas que haya hecho será recordada a causa de la infidelidad y del pecado que ha cometido y morirá. Ustedes dirán: el proceder del Señor no es correcto. Escucha, casa de Israel, ¿acaso no es el proceder de ustedes y no el mío el que no es correcto? Cuando el justo se aparta de su justicia y comete el mal y muere, muere por el mal que ha cometido. Y cuando el malvado se aparta del mal que ha cometido para practicar el derecho y la justicia, él mismo preserva su vida. Él ha abierto los ojos y se ha convertido de todas las ofensas que le ha cometido. Por eso, seguramente, vivirá y no morirá. Palabra.

0: acuérdate, Señor, de tu compasión.
1: Muéstrame, Señor, tus caminos, enséñame tu sendero, guíame por el camino de

Acuérdate, Señor, de tu compasión y de tu amor, porque son eternos. No recuerde los pecados ni las rebeldías de mi juventud. Por tu bondad, Señor, acuérdate de

bondadoso y recto. Por eso muestra el camino a los extraviados. Él guía a los humildes para que obren rectamente y enseña su camino a los pobres.

0: lectura de la carta del apóstol San Pablo a los cristianos de Filipo. Hermanos, si la exhortación en nombre de Cristo tiene algún valor, si algo vale el consuelo que brota del amor o la comunión en el Espíritu, o la ternura y la compasión, les ruego que hagan perfecta mi alegría permaneciendo bien unidos. Tengan un mismo amor, un mismo corazón, un mismo pensamiento. No hagan nada por interés ni por vanidad, y que la humildad los lleve a estimar a los otros como superiores a ustedes mismos. Que cada uno busque no solamente su propio interés, sino también el de los demás. Vivan con los mismos sentimientos que hay en Cristo Jesús. Él, que era de condición divina, no consideró esta igualdad con Dios como algo que debía guardar celosamente. Al contrario, se anonadó a sí mismo, tomando la condición de servidor y haciéndose semejante a los hombres. Y, presentándose con aspecto humano, se humilló hasta aceptar por obediencia la muerte y muerte de cruz. Por eso, Dios lo exaltó y le dio el nombre que está sobre todo nombre, para que el nombre de Jesús se doble toda rodilla en el cielo, en la tierra y en los abismos, y toda lengua proclame para gloria de Dios Padre. Jesucristo es el Señor. Palabra de Dios.
1: Te alabamos, Señor.

0: el Señor esté con ustedes.
1: Con todo el
0: Evangelio de nuestro Señor Jesucristo según San Mateo.
1: Gloria a ti, Señor.
0: Jesús dijo a los sumos sacerdotes y a los ancianos del pueblo: ¿qué les parece? Un hombre tenía dos hijos y dirigiéndose al primero le dijo: hijo, quiero que hoy vayas a trabajar a mi viña. Él respondió: no quiero. Pero después se arrepintió y fue. Dirigiéndose al segundo le dijo lo mismo, y este le respondió: voy, señor. Pero nunca fue. ¿Cuál de los dos cumplió la voluntad del padre? El primero, le respondieron. Jesús les dijo: les aseguro que los publicanos y las prostitutas llegan antes que ustedes al reino de Dios. En efecto, Juan vino a ustedes por el camino de la justicia y no creyeron en él. En cambio, los publicanos y las prostitutas creyeron en él. Pero ustedes ni siquiera al ver este ejemplo se han arrepentido y han creído en él. Palabra del Señor.

0: pasaje del Evangelio de San Lucas en el mismo día de la Pascua, el día de Jesús resucitado, nos narra el acontecimiento de los discípulos de Emaús. Alguno tal vez lo tenga más presente. Es el capítulo 24 en el Evangelio de San Lucas. Después de los acontecimientos de la Pasión, la Última Cena, el Viernes Santo, el Calvario, la Cruz, la comunidad cristiana había quedado totalmente desintegrada con la muerte de Jesús. El escándalo de la cruz había generado que los mismos discípulos entre ellos estuvieran separados. Y ese domingo a la mañana, dos de ellos, de una población llamada Emaús, se iban, dejaban Jerusalén. Me gusta pensar esta imagen de los discípulos con el corazón desanimado, dándole la espalda a Jerusalén, dándole la espalda a la comunidad, dándole la espalda a las promesas, dándole la espalda al proyecto que había dado sentido a su vida durante mucho tiempo, dándole la espalda a las ilusiones, dándole la espalda a lo que le había dado tanta alegría. Y en medio de ese camino iban estas personas con el semblante triste. Y dice San Lucas que el mismo Jesús se puso a caminar con ellos, como un peregrino más que iba por el camino. A lo largo del camino van conversando, Jesús les va explicando las escrituras. Y cuando llegan a Emaús, el peregrino hace ademán de seguir y los discípulos le dicen: quédate con nosotros, porque ya es tarde. El día se acaba. La escena termina que entraron en la casa, los discípulos traían un pan, se lo dieron, se lo ofrecieron como gesto de gentileza. El peregrino lo tomó, lo partió, le dio a ellos también el pan, y cuando ellos tomaron el pan en la mano, el peregrino se marchaba. Ellos recordaron lo que habían vivido la Última Cena. Quiero leerles solamente dos párrafos escritos por el Papa Francisco con respecto a este domingo de la palabra. El viaje del resucitado con los discípulos de Emaús concluye con la cena. El peregrino acepta la insistente petición que le dirigen: quédate con nosotros, porque es tarde y el día va en caída. Se sientan a la mesa, Jesús toma el pan, pronuncia la bendición, lo parte, se lo ofrece. En ese momento sus ojos se abren y lo reconocen. Esta escena nos hace comprender el inseparable vínculo entre la Sagrada Escritura y la Eucaristía. El contacto frecuente con la Sagrada Escritura y la celebración de la Eucaristía hace posible el reconocimiento entre las personas que se pertenecen. Como cristianos, somos un solo pueblo que camina en la historia, fortalecido por la presencia del Señor en medio de nosotros, que nos habla, nos nutre. El día dedicado a la Biblia no ha de ser una vez al año, sino una vez para todo el año. Porque nos surge la necesidad de tener familiaridad e intimidad con la Eucaristía, con la Escritura y con el resucitado, que no cesa de partir el pan en la comunidad de los creyentes. Para esto necesitamos un constante trato con la Sagrada Escritura, si no, el corazón queda frío, los ojos se cierran y no lo reconocemos, afectados como estamos por innumerables formas de ceguera. Hasta ahí el relato maravilloso del Papa Francisco hace ya más de 10 años, cuando quiso instituir el Domingo de la Palabra de Dios. Por eso en la catedral tenemos la Biblia abierta todos los días del año. Además de la presencia de Jesús en la Eucaristía, en el Sagrario, su presencia real, también la presencia de Dios por medio de su palabra. Por eso la Biblia en los hogares hace presente a Dios que nos habla. Es cierto que la Biblia, el libro de la Sagrada Escritura, no puede reducir toda la palabra de Dios, eso es claro. Les pregunto para pensar, ¿qué es más amplio, qué es más grande, la Biblia o la palabra de Dios? La respuesta es inmediata. La palabra de Dios es mucho más grande que la Biblia. La palabra de Dios es anterior a la Biblia, es anterior a todos los libros. Desde el principio de la existencia es eterna. Los libros no son eternos. La palabra de Dios es mucho más que lo que puede decir un libro. Aunque la Biblia tuviera 8 billones de páginas, Dios puede decir mucho más que lo que dice un libro. No somos el pueblo del libro, somos el pueblo de la palabra. El libro nos ayuda. El libro hace presente la palabra eterna de Dios entre nosotros. Pero aunque nos supiéramos de memoria cada palabra de la Biblia, si no tenemos los sentimientos de Jesús en el corazón, no tendría ningún valor. Aunque fuéramos grandes estudiosos y dedicáramos la vida a descubrir los secretos más profundos de la Sagrada Escritura, si entre nosotros no hay caridad, no somos cristianos. Somos estudiosos de la Sagrada Escritura, pero no somos cristianos. ¿Cuántas veces al día la palabra de Dios está en nosotros y no necesitamos recurrir al libro? Cuando decimos, Padre nuestro que estás en el cielo, ¿eso es palabra de Dios, sí o no? Sí, claro que sí. Y no estamos buscando en la Biblia para rezar el Padre nuestro, la palabra de Dios está en nosotros. Cuando sabemos encontrarnos y reconocernos como hijos e hijas de Dios, y nos nutrimos mutuamente con gestos de servicio, de caridad, hace que la palabra de Dios, escuchada, recibida, acogida en el corazón, dé frutos de vida eterna. ¿Cuántas personas, a lo mejor de una vida muy simple, muy sencilla, que nunca han tenido acceso al libro de las Sagradas Escrituras, posiblemente personas que ni siquiera tienen posibilidad de leer, en su vida, en sus gestos, en su fe, son una Biblia abierta? Son un libro abierto de sentimientos y pensamientos que nos transmiten la palabra de Dios. El Domingo de la Palabra, dice Francisco, no es un domingo una vez al año, es un domingo para todo el año, para que todo el año tengamos presente la palabra en nosotros. Y junto con la Biblia, esta Biblia que me es tan útil, porque es la Biblia que he estudiado en el seminario hace más de 30 años, que me acompaña, junto con la Biblia también he traído la liturgia cotidiana, que es muy sencillita, miren, es como una revista donde está la palabra todos los días, porque a veces no nos resulta tan fácil ir a buscar a la Biblia, a ver hoy lunes, a ver hoy martes. Una vez al mes se edita esta revista, septiembre 2026, hoy 26 de septiembre, mañana 28, 29, ya se está terminando el mes, hay que buscarla de octubre. Es muy sencilla y es una ayuda maravillosa para las familias, para que lo tengamos a mano. No hace falta ir a comprar la revista, si agarran el teléfono, ahora que tenemos todo en el celular, ustedes ponen las lecturas de hoy, la liturgia de hoy, Dios habla hoy, seguro que les va a bajar todas las lecturas del día, de toda la semana y de todo el mes. No nos quedemos sin recibir la palabra, por favor. Jesús nos muestra sus sentimientos en la segunda lectura que hoy hemos escuchado de la carta a los filipenses. Él, siendo de condición divina, se despojó, se anonadó a sí mismo para asumir la condición de servidor, aceptando por obediencia la muerte, de cruz. Un texto central de la cristología que nos pone de cara a la acción concreta para ser hijos de Dios. En medio de las dos lecturas del profeta Ezequiel y del Evangelio, donde parece que una cosa es decir y otra cosa es hacer. Porque vieron los dos hijos de la parábola, ¿no? Un padre tenía una viña, tenía dos hijos. A uno le dice, vamos a la viña. Y él le dice, no voy, no quiero. Pero después se arrepintió y fue. Al otro le dice, vamos a la viña. Le dice, sí, voy. Pero nunca apareció. ¿Cuál de los dos hizo la voluntad del Padre que nos está invitando a la vida? ¿El que dijo no y fue, o el que dijo sí y nunca fue? ¿El primero o el segundo? ¿Cuál de los dos hizo la voluntad del Padre? El que primero dijo que no, pero después cuando recapacitó, dijo, bueno, sí, hay que ir, me levanto, voy. Por eso Jesús dice, muchos que han cometido muchos errores, recapacitan y llegan antes al reino de los cielos. Muchos que a lo mejor no son conscientes o no se dan cuenta de los errores cometidos, pensando, yo dije sí, yo estoy haciendo las cosas bien, retrasamos o nos perdemos la oportunidad de entrar. Hoy la invitación es para todos. Si hoy sentís que le dijiste más de una vez que no al Señor, hoy es el día para decirte que sí. No importa lo que haya pasado, no importa lo que hayas hecho. Dice el Evangelio, los publicanos y las prostitutas llegan antes, poniendo extremos. Todos nosotros tenemos la oportunidad de llegar, todos. Lo que importa es que hoy abramos el corazón. Tal vez sentimos, experimentamos que yo estuve acá toda la vida, yo siempre fui a misa, yo siempre recé, soy catequista de no sé cuántos años, gracias a Dios los hijos están bautizados, yo viví en la catedral. Bueno, hoy es el día para decirle nuevamente sí, y al mismo tiempo hacer ese sí que estoy diciendo, no quedarme solamente con el sí, pero sí, sí, yo ya dije que sí. No, hoy es el día para dar ese paso. Y por ahí podemos quedarnos pensando, yo ya dije sí y me olvido la otra parte, que es hoy el día que tengo que dar esa respuesta nueva, única y maravillosa a la llamada del Señor. Primero entonces, la centralidad de la Sagrada Escritura, que nos invita a todos a tener los mismos sentimientos de Jesús. Segundo, decir y hacer, animarnos a dar el paso y a no quedarnos solamente con que yo prometí, yo dije, yo pensé, yo quería, pero nunca llegamos a dar el paso concreto de decir, hoy tengo que dar mi respuesta al Señor con hechos. Y tercero, ya para terminar, hoy 27 de septiembre, celebramos a uno de los santos que es un signo en la historia de la Iglesia. Hoy es el día de San Vicente. No solo de la ciudad de San Vicente, que celebra su fiesta patronal, por supuesto. Hoy es el día de San Vicente de Paúl, uno de los rostros de la caridad en la historia de la Iglesia. San Vicente de Paúl, que nos enseña que no hay divisiones entre el amor de Dios y el amor al prójimo. Es el mismo amor, es el mismo amor. No se puede quitar a un amor para darle al otro. No tengo tiempo para amar al prójimo, estoy tan ocupado en el amor de Dios. O al revés, no tengo tiempo para los sacramentos, no tengo tiempo para la vida interior, no tengo tiempo para la oración porque estoy tan ocupado en el amor al prójimo. No hay división entre el amor de Dios y el amor al prójimo. La caridad nos apremia, nos urge, la caridad hacia Dios y la caridad hacia los más pobres y los más necesitados. Y también, como todos los 27, la oración junto con todas las mamás. ¿Hay alguna mamá presente? A ver, levanten la mano las mamás. ¿Hay alguna mamá en misa presente? Bueno, hoy es el día en que también le rezamos a Santa Mónica, la mamá de San Agustín. A ella le pedimos por ustedes, mujeres, esposas, madres, abuelas, madrinas, que no dejen de rezar. Cuando San Ambrosio la veía rezar y llorar a Santa Mónica porque su hijo andaba por malos caminos, le decía: no se puede perder un hijo de tantas lágrimas. Es imposible que Dios no vea esa oración. Es imposible que Dios no vea esos rostros. Es imposible que Dios no vea esos ojos. A todas las mamás y las abuelas, la fuerza en la oración por la familia, la fuerza en la oración por los hijos. A las mamás, a las abuelas que miran el cielo, y allí también hay algunos de sus hijos, de sus nietos, a poner el corazón también muy cerquita del corazón de Jesús. En el cielo no hay distancias, la vida eterna nos abraza a todos, y esas lágrimas de dolor también por la ausencia humana de alguno de los hijos pone muy cerquita de los sentimientos de Jesús en la cruz. Ese anonado a sí mismo, ese vacío de sí mismo, en un ofrecimiento que no se puede comprender. También ustedes, mamás y abuelas, en el dolor, rezando por sus hijos, por sus hijas, rezando por los que están en el cielo, se unen al dolor de Jesús en la cruz. Os invito a que ahora recemos juntos el credo, haciendo profesión de nuestra fe. Creo en Dios, Padre todopoderoso, Creador del cielo y de la tierra.
1: Creo en Jesucristo, su único Hijo, nuestro Señor, que fue concebido por obra y gracia del Espíritu Santo. Nació de Santa María.
0: Padeció bajo el poder de Poncio Pilato. Fue crucificado, muerto y
1: sepultado. Descendió a los infiernos. Al tercer día resucitó entre los muertos. Subió a los cielos. Está sentado a la derecha de Dios Padre Todopoderoso. Desde allí ha de venir a juzgar a vivos y muertos. Creo en el Espíritu Santo, la Santa Iglesia Católica, la comunión de los santos,
0: perdón de los pecados, la resurrección de la carne,
1: la vida eterna.
0: Señor, que nos amas, presentamos ahora nuestras oraciones, nuestras súplicas comunitarias.
1: A cada intención respondemos que lo pedimos, Padre. Por el Papa León XIV, para que el Señor nos fortalezca en su misión de guiar a la Iglesia, que conceda sabiduría, fortaleza y salud y lo acompañe.
0: Te lo pedimos, Padre.
1: Por los obispos, sacerdotes, diáconos, religiosos y consagrados, para que el Señor los ilumine y fortalezca su misión de guiar a la Iglesia, oremos.
0: Te lo pedimos, Padre.
1: Por nuestra parte, para que crezca en unidad, para que el Señor la bendiga, proteja a todos sus habitantes y conceda trabajar unidos por la paz, oremos.
0: Te lo pedimos, Padre.
1: Por quienes atraviesan
0: te lo pedimos, Padre.
1: Por nuestra comunidad, para que el Señor nos ayude a vivir unidos en la fe, el amor y la fraternidad. Que sepamos acompañarnos y ayudarnos en nuestro medio. Oremos.
0: Te lo pedimos, Padre. Señor, que conoce nuestros corazones, que ves hasta lo más íntimo de nuestras necesidades, de nuestras carencias, de nuestras heridas. Te pedimos una vez más que inclines a nosotros los ojos y los oídos de tu misericordia, que vengas a socorrernos, que vengas a consolarnos. Te lo pedimos a ti que vives y reinas por los siglos de los siglos.
1: Amén.

0: se hace presente el tesoro del amor de Dios. Recemos juntos para que este sacrificio sea agradable a Dios, Padre Todopoderoso.
1: El Señor reciba de tu mano este sacrificio para la
0: alabanza y gloria
1: de su nombre, para nuestro bien y el de toda su santa iglesia.
0: Dios misericordioso, concédenos que nuestra ofrenda te sea aceptable y que mediante ella se nos abra la fuente de toda bendición. Por Jesucristo nuestro Señor.
1: Amén.
0: El Señor esté con ustedes.
1: Y con su espíritu.
0: Levantemos el corazón.
1: Lo tenemos levantado hacia el Señor.
0: Demos gracias al Señor nuestro Dios.
1: Es justo y necesario.
0: En verdad es justo darte gracias y es deber nuestro alabarte, Padre Santo, Dios Todopoderoso y Eterno, en todos los momentos y circunstancias de la vida, en la salud y en la enfermedad, en el sufrimiento y en el gozo, por tu servidor Jesús, nuestro Redentor, porque Él en su vida terrena pasó haciendo el bien y curando a todos los oprimidos por el mal. También hoy, como buen samaritano, se acerca a todo hombre que sufre en su cuerpo o en su espíritu, cura sus heridas con el aceite del consuelo, con el vino de la esperanza. Por este don de tu gracia, incluso cuando nos vemos sumergidos en la noche del dolor, vislumbramos la luz pascual en tu Hijo, muerto y resucitado. Por eso, unidos a los ángeles y a los santos, cantamos el himno de tu gloria.

santo eres en verdad, Padre, y con razón te alaban todas tus criaturas, ya que por Jesucristo, tu Hijo, Señor nuestro, con la fuerza del Espíritu Santo, das vida y santificas todo, y congregas a tu pueblo sin cesar para que ofrezca en tu honor un sacrificio sin mancha, desde donde sale el sol hasta el ocaso. Por eso, Padre, te suplicamos que santifiques por el mismo Espíritu estos dones que hemos separado para ti, de manera que se conviertan en el cuerpo y la sangre de Jesucristo, Hijo tuyo y Señor nuestro, que nos mandó celebrar estos

porque él mismo la noche en que iba a ser entregado tomó pan, dando gracias te bendijo, lo partió y se lo dio a sus discípulos diciendo: tomen y coman todos de él, porque esto es mi cuerpo que será entregado por ustedes.

del mismo modo, acabada la cena, tomó el cáliz, dando gracias te bendijo y lo pasó a sus discípulos diciendo: tomen y beban todos de él, porque este es el cáliz de mi sangre, sangre de la alianza nueva y eterna, que será derramada por ustedes y por muchos para el perdón de los pecados. Hagan esto en conmemoración de mí.

0: En la Eucaristía vive Jesús. Este es el misterio de la fe. Proclamamos tu resurrección. Ven, Señor Jesús. Así, Padre, al celebrar ahora el memorial de la pasión salvadora de tu Hijo, de su admirable resurrección y ascensión al cielo, mientras esperamos su venida gloriosa, te ofrecemos en esta acción de gracias el sacrificio vivo y santo. Dirige tu mirada sobre la ofrenda de tu iglesia y reconoce en ella la víctima por cuya inmolación quisiste devolvernos tu amistad, para que fortalecidos con el cuerpo y la sangre de tu Hijo y llenos de su Espíritu Santo, formemos en Cristo un solo cuerpo y un solo Espíritu. Que Él nos transforme en una ofrenda permanente, para que gocemos de tu heredad junto con tus elegidos, con María la Virgen, Madre de Dios, su esposo San José, con los apóstoles, los mártires, con San Vicente y Santa Mónica, y con todos los santos por cuya intercesión confiamos obtener siempre tu ayuda. Te pedimos, Padre, que esta víctima de reconciliación traiga la paz y la salvación a nuestra patria y al mundo entero. Confirma en la fe y en la caridad a tu iglesia y peregrina en la tierra, a tu servidor el Papa León, a nuestro Padre Obispo Damián, a todos los demás obispos, sacerdotes, diáconos y a todo el pueblo redimido por ti. Atiende los deseos y súplicas de esta familia que has congregado en tu presencia en el domingo, el día en que Cristo ha vencido la muerte y nos ha hecho partícipes de su vida inmortal. Reúne en torno a ti, Padre misericordioso, a todos tus hijos dispersos por el mundo, a nuestros hermanos difuntos, a todos aquellos que están anotados para rezar en esta misa, a los que descansan en el cinerario, en la cripta de la catedral, a nuestros seres queridos que recordamos en el corazón, y a cuantos murieron en tu amistad, recíbelos en tu reino, donde esperamos gozar todos juntos de la plenitud eterna de tu gloria. Por Cristo, Señor nuestro, por quien concedes al mundo todos los bienes. Por Cristo, con Él y en Él. A ti, Dios, Padre omnipotente, en la unidad del Espíritu Santo, todo honor y toda gloria por los siglos de los siglos. La palabra de Dios nos invita a hacer concretamente. Por eso con alegría recemos juntos la misma oración que Jesús nos enseñó. Padre nuestro,
1: que estás en el cielo, santificado sea tu nombre, venga a nosotros tu reino, hágase tu voluntad en la tierra como en el cielo. Danos hoy nuestro pan de cada día. Perdona nuestras ofensas,
0: como también nosotros perdonamos a los que nos ofenden. No nos dejes caer en la tentación y líbranos del mal. Líbranos de todos los males, Señor. Concédenos la paz en nuestros días, para que, ayudados por tu misericordia, vivamos siempre libres de pecado y protegidos de toda perturbación, mientras esperamos la gloriosa venida nuestro Salvador Jesucristo.
1: Tuyo es el reino, tuyo es el poder y la gloria por siempre, Señor.
0: Señor Jesucristo, que dijiste a tus apóstoles, la paz les dejo, mi paz les doy, no tengas en cuenta nuestro pecado, sino la fe de tu iglesia. Conforme a tu palabra, concédenos la paz y la unidad, tú que vives y reinas por los siglos de los siglos.
1: Amén.
0: Que la paz del Señor esté con todos ustedes.
1: Con todos.
0: Compartimos de corazón la paz que viene de Dios.
1: Amén.

este es el poder. Quita el pecado.

0: Este es el Cordero de Dios que quita el pecado del mundo. Dichosos los invitados al banquete celestial.
1: Señor, no soy digno de que entres en mi casa, pero una palabra tuya bastará para sanar.
0: Cuerpo de Cristo, nos guarde para la vida eterna.
1: Amén. Comunión espiritual. A tus pies, oh Jesús mío, me postro y te ofrezco el arrepentimiento de mi corazón contigo, que se abandona en su nada y en tu santa presencia. Te adoro en el sacramento de tu amor. Deseo recibirte en la pura morada que mi corazón te ofrece. En espera la felicidad de la comunión sacramental, quiero tenerte en el mundo. Ven a mí, oh Jesús mío, que yo haya sido. Que tu amor puede inflamar todo mi ser, para la vida y para la muerte. Creo en ti, espero en ti, te amo, y así sea. Nos acercamos con un corazón predispuesto

Oh, Señor de la historia, descubrir.

reconoce.

mayores, al Dios vivo de su.

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0: nuestra será compartir con vos en tu nombre.
1: Bienvenido, Papa León, peregrino de la paz. Te alabamos y te agradecemos, Padre, por nuestra vida como pueblo. Con Jesucristo queremos poner a las personas en el centro de nuestro actuar, especialmente a los pobres, los enfermos y los pequeños, para hacer una nación hospitalaria, movida por vínculos que busquen el bien común, donde la justicia sea la fuerza de la paz. Que el Espíritu nos guíe en el diálogo para ser constructores de construcción, dándonos fuerzas para edificar juntos la civilización del amor, reconociendo en el corazón de cada ser humano el lugar donde tú deseas habitar, que podamos ser auténticos testigos de la fe, manifestando tu misericordia con alegría y anunciando tu salvación con esperanza. El Papa León XIV nos convoca y envía, junto a nuestra Madre Luján decimos, levántate, camina, camina hacia una patria.
2: En esto hemos conocido el amor que Dios nos tiene, aunque Él entregó su vida por nosotros. Por eso también nosotros debemos dar la vida por nuestros hermanos. En este precioso domingo que tenemos por delante, pidamos a Dios la gracia de poder expresarnos mutuamente el amor que nos tenemos. Dice Dios, nos hizo conocer su amor. Expresémonos el amor que nos tenemos. Que no nos quedemos con eso encerrado adentro. Total, ya sabe, ya todos saben. Como en el Evangelio decíamos, ¿no? No basta con decir sí y nada más. Hay que hacerlo. Expresémonos entonces en este día hermoso el amor que Dios nos ha regalado y que existe entre nosotros. El próximo domingo, 4 de octubre, celebramos la memoria de San Francisco de Asís. Este año de un modo muy especial, porque se cumplen 800 años del tránsito de San Francisco, del fallecimiento de San Francisco. 4 de octubre del año 1226 es el día en que la hermana muerte vino a abrazarlo para llevarlo con él. En la capilla San Francisco, en Villa Blanquita, por supuesto tenemos preparado el triduo para esta semana y el próximo domingo será un día de mucha celebración. También los invito a que recemos, porque en esa misa de San Francisco, el acólito Javier Ramallo, que tantas veces lo vemos aquí en la catedral haciendo servicio, será admitido como candidato para el diaconado. El obispo le concederá a Javier este don hermoso, preparándose ya los últimos pasos para ser ordenado diácono, también al servicio de la comunidad, para que lo tengamos presente en nuestras oraciones. Ya estamos muy cortito de tiempo, solo quiero hacer referencia al viaje del Papa en Francia. Lo que puedan ver, lo que puedan encontrar, es realmente un tesoro. Y recién, cuando lo veía a Fabi y a René ayudando aquí en torno al altar, ayer en la misa de París había 6 muchachos con síndrome de Down ayudando en la misa al Papa. Saben que en Francia hace muchos años que estos niños no nacen, no pueden nacer por ley. Ninguna obra social cubre el cuidado, el acompañamiento y el tratamiento a lo largo de toda la vida de una trisomía detectada durante el embarazo. Si se detecta la trisomía, es incompatible con la vida. ¿Entienden lo que eso significa, no? El que descubrió la trisomía 23 es un científico francés, el gran doctor Jérôme Lejeune, ¿no? La fundación Jérôme Lejeune es la que defiende la vida de estos niños y de estas personas. Bueno, en un tiempo tan complejo, en un país donde hace años que las personas con síndrome de Down están condenadas y las familias que aceptan la vida de estas personas a veces hasta tienen que irse del país, tienen que irse a Italia, a España, a Suiza, a los países vecinos, porque en Francia no pueden, no hay reconocimiento para las personas. Bueno, en ese país, ayer en torno al altar con el Papa, había 6 muchachos mostrándole al mundo su condición y diciendo: somos personas, no pasa nada, aquí estamos haciendo lo mejor que podemos. ¿Eh? Qué lindo entonces, qué lindo, qué alegría que el Señor nos regale muchos gestos como esto, y preparémonos también para recibirlo al Papa León, para recibirlo en nuestra patria. Le rezamos un Ave María a nuestra Madre. Dios te salve María. La Eucaristía que hemos celebrado renueva, Señor, nuestro cuerpo y nuestro espíritu, para que participemos de la herencia gloriosa de tu Hijo, cuya muerte anunciamos y compartimos. El que vive y reina por los siglos de los siglos, el Señor esté con ustedes. Que la bendición de Dios Todopoderoso, Padre, Hijo y Espíritu Santo, descienda sobre ustedes, su familia, sus seres queridos, y que esta bendición permanezca para siempre. El Señor nos cuida, nos consuela, nos acompaña, nunca nos abandona. Con esa certeza nos vamos en paz. Les deseo a todos que tengan un hermoso domingo.
1: Invitamos a la Madre
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0: abandonara el chocar.
1: Qué buena onda que tiene. Muchas gracias por esa energía hermosa. Muchas gracias.
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0: temita que nos pertenece
1: y se titula
0: Zapateando Bajo el Sol.
1: Eso,
0: como dice, y lleva un para que se ponga a zapatear.

0: Otro tema que nos pertenece
1: y se titula
0: 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Y a ver los bailarines, a ver los zapatones.

0: criollitos, criollitos, mis amigos. Y seguimos cantando.
1: Y seguimos, y seguimos, y seguimos.
0: Otro tema que nos pertenece.
1: Y seguimos cantando nomás.
0: Otro tema que nos pertenece.
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0: Y como dice, ¿no?

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1: Y cantamos para todos los amantes.
0: Y seguimos cantando, y seguimos cantando.
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0: chamame cero.
1: Y seguimos zapateando, con fuerza, con gana.
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0: Vamos, Betty, vamos, Betty.
1: Sigue la fiesta y sigue la fiesta ahora. 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
0: Otro tema que nos pertenece
1: y se titula
0: 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Dale, Pablito, hay que salir a bailar. Y se escucha ese jornalito.

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0: Vamos, dice. Último zapateo y que se junte, que se junte esa suela. ¿Cómo dice?
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0: Fuita, fuita, fuita.
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0: Muy buenas noches, Chamameceros, sangre nueva. Aquí estamos. Somos Nati, la viola del acordeón, dando nuestra música, nuestro canto, nuestra alegría para ustedes. A cantarle hemos venido con alegría y emoción. Y así arranca Nati, la luz del acordeón.
2: Chama
3: buenas noches,

0: Gracias, Paulito Velázquez y toda tu producción. Gracias a todas las bailantas, a los amigos chamameceros. Y el que no baila, le entró agua esta noche.
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0: Vamos a pista, Clausen.

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Despacito, despacito. Una vez más.

0: Que baile el negro Morínigo y Alicia, vamos.
1: Se va queriendo, sí señor. El saludo para los colegas músicos.
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1: Para toda la gente de Corrientes, Formosa, Rosario, Santa Fe, Buenos Aires.

Sí, pues. Matiz, Matiz. Solo para juntarse nomás.

Y el saludo incondicional para nuestro director general. ¡Fútbol! Y nos vamos para el Chaco. Nos vamos para el Chaco. Julián Márquez, saludos.

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1: Bienvenidos, ¿cómo les va, queridos amigos de Chámame Cero Sangre Nueva? Aquí estamos otro domingo, domingo de la familia, domingo de los amigos, domingo para compartir a través del el aire de Radio App. En 95.5 en FM, en 97.9 en FM y en www.radioapp.com.ar/TV. Ya estamos acá después de esa fiesta impresionante de ayer a la noche en San Miguel Arcángel. Bueno, ¿cómo están? ¿Cómo les ha ido? ¿Cómo descansaron? ¿Qué día calurosísimo que amaneció? Está como... Bueno, ayer también hizo mucho, mucho calor, así que bueno, contentos con toda la gente de la comunidad de San Miguel. Ustedes saben que esa comunidad está dentro de nuestros afectos, porque es allí donde nacimos, donde crecimos, donde, bueno, aprendimos y encontramos la vocación también. Siempre recuerdo esto. Uno no tiene que olvidarse nunca de los lugares donde fue feliz, pero tampoco de sus orígenes, ¿no? Y ahí en San Miguel yo fui desde segundo grado, así que mucha gente conocida. Me reencontré con Rosita Almirón, que le mando un saludo enorme, que me dijo que nos escucha siempre, que siempre está ahí, a veces silenciosamente, pero estoy acompañando, así que gracias, Rosita. Y a tantos amigos, docentes, ex maestros, maestras, bueno, gente de la comunidad que sigue colaborando ahí con la comunidad, que siguen en la catequesis. Ya también ahora están los hijos de algunos de los que en aquel tiempo por ahí yo trabajaba con ellos, era coordinador, así que nada, es un fue muy lindo encontrarnos con toda la gente de la comunidad de San Miguel y poder compartir otra fiesta de San Miguel Arcángel, porque ahí nació todo, ahí en San Miguel reencontramos ese espacio de difusión de la música y de los festivales, cuando organizando un festival para justamente la catequesis familiar volví a reencontrarme con Expresión Regional y con Adelio Suárez, y ahí nació esta pasión, esta vocación por difundir la música regional. Pero también allí uno encontró la vocación profesional por la abogacía, cuando... Bueno, trabajando en la comunidad veíamos que había cosas que por ahí podíamos ayudar desde otro lugar. Así que, sinceramente, para mí San Miguel, la comunidad de San Miguel, tiene muchas cosas lindas que uno recuerda, y tiene muchos de esos orígenes que nos hacen sentir tan feliz cada vez que pisamos ese patio de esa escuela que hoy está... bueno, tiene un tinglado enorme, tiene un patio que antes no tenía, donde la gente pudo bailar, pudo disfrutar. Así que nosotros muy contentos de la respuesta también de ustedes, porque prácticamente colmaron el patio de la escuela, de la parroquia, también los mensajeros, porque estuvieron enviando mensajes, estuvieron marcando la presencia. Así que sinceramente nosotros súper agradecidos con todos ustedes, súper agradecidos siempre con la vida y con Dios por estas posibilidades maravillosas que nos da de seguir recorriendo, de seguir juntándonos y de seguir abrazando la vida cada fin de semana en cada uno de estos encuentros de los sábados. Así que acá estamos un poco cansados, no le voy a negar, porque terminamos un poco tarde y tuvimos una jornada ayer entre el calor y el día en general con muchísimas actividades. Pero feliz de estar acá y de saber que, como cada domingo, nos encontramos con muchísimos de ustedes en distintos puntos de la provincia de Misiones, en Oberá, en El Dorado, en Posadas, en Garupá, en Candelaria, en quién sabe cuántos lugares más, para disfrutar de la música, para disfrutar del encuentro familiar. Y eso tiene un valor enorme. Bueno, mensajero habilitado. Vamos a habilitar, acá estamos, el 3764-678741, recuérdenlo. 3764-678741, nuestra vía de contacto, nuestra vía de comunicación directa. Y ya hay mensajes, ya hay mensajes también al 3764-678741.

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1: Cuarenta y cuatro minutos pasaron de las 9 de la mañana. Vamos a compartir, por supuesto, todos los mensajes. Dice, buen día, Pablo. ¿Cómo amaneciste? Dice, ¿dónde están esta tarde? Bueno, un saludo enorme. No, hoy a tarde tenemos, sí, pero tenemos enchamigada con los abuelos. Es un evento más chico, digamos, pero es con los abuelos de... con los abuelos del Club de Abuelos Costeros del Río Paraná. Así que ahí vamos a estar. Así que, bueno, aprovechamos para saludar a toda la gente ahí del Club de Abuelos. En nuestra enchamigada con los abuelos, ¿eh? Así que le mandamos un saludo enorme. Buenos días desde Campo Ramón, te escucho mientras trabajo. Puede ser algo de los príncipes de Misiones, nos dicen por acá. Hola Pablo, te estamos escuchando en Barrio San Jorge. Estamos tomando unos mates con mi señora Mirta, yo Ale. Me pasas un tema de los hijos de los barrios, la canción esa que dice una bandera. Dice, te amo este tema, quiero, o si no, viejo naranjal. Viejo naranjal. No importa mi vida que pasen los años, ese amor sincero no puede morir. Oh, atata, ¿eh? Bueno, 3764-678741, recuérdenlo. 3764-678741, nuestra vía de contacto, nuestra vía de comunicación directa. Vamos con más mensajes porque hay un montón. Ya tempranito, todos ahí atentos. A ver qué dice por acá.
2: Buen día, Pablito. ¿Cómo estás? Acá estamos firme escuchándote. Tomando mate, moviendo la olla y con visita. Hoy estamos con visita. Un fuerte saludo a toda la familia Pacheco, toda la familia Cambia, de Oberá Misiones, barrio Cien Italia, de Olivera Ricardo.
1: Grande, Chamigo, un abrazo para todos ustedes. Gracias por estar allí también compartiendo un buen mate, compartiendo con nosotros nuestro chamamecero Sangre Nueva. Hola, Pablo. Soy Norma de Puerto Madryn, Chubut. Dice, quiero mandarle un saludo a Brian y Anita. Los estamos viendo por la página de la radio. ¡Qué grande! Mira, muchas gracias, muchas gracias. 3764-678741, nuestra vía de contacto, nuestra vía de comunicación directa.

0: Y ahora yo quiero escuchar el Zabuca.
1: Llámame cero.
0: Buenas noches, buen chero. Sube, sube, sube, sube, sube.

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1: 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La sigo queriendo.
0: Llámame cero.
1: ¿Dónde está la gente que sufre por amor en la noche? Tengo una historia para contarle, dice así. Para la gente de Talavera.
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1: ¿Dónde está la gente de Monte Quemado, presidente también? Señor. Esta historia para ustedes dice así. Hola, mi amor. Sé que cambiaste tu número de teléfono. Y sé que cambiaste hasta el color de tu pelo. Porque empiezas una nueva vida, señor. Sabes, mi amor, deseo que encuentres toda la felicidad que yo soñaba poder darte. Pero no lo logré. Perdóname. ¡Chiquito! ¡Sacuja!

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1: Y yo le dije que terminemos, ella no quería, entonces yo le tuve que decir: te irá mejor sin mí.
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2: Bueno, mensajitos por acá, dice buen día Pablito, hermoso el baile de ayer, mandale un saludo a Nena, Nora, Catalina y a la abuela Chula y a Catalano, dice, le mandamos un saludo enorme. Hola Pablo, dice, te sigo desde el barrio San Isidro por Facebook, quiero mandar un saludo para